El número 8 de la camiseta azul y amarilla, dice Jesús Burnside. Se la pasa a Mr. Burns, que juega con la pelota para Martínez. La pierde, recupera Suxi, se la pasa a Revenger.